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1: Pero qué valor de mujer.
2: Silencio.
1: ¿Que no puedo cantar?
2: Pues sí, pero cante bien.
3: No, por favor, doña Kika. Le voy a pedir, en nombre de todo el público que está oyendo esta madre,

0: Maravillosísima estación que no cante.
1: ¿Y a ti qué te importa que yo cante?
0: Sí me importa, porque está usted echando a perder el programa.
1: Mendigo.
0: Don Beto, ya no le haga caso a la viejilla esa pinchurrienta, por favor. ¿Va a hablar o no de los artistas?
2: Sí, claro que sí, voy a hablar de los artistas, pero antes no se le olvide que hoy es el Día Mundial de la Contraseña.
0: ¿El Día Mundial de la Contraseña? ¿Y eso?
2: Pues así como lo oye. El primer jueves del mes de mayo se celebra el Día Mundial de la Contraseña. Es una fecha que pretende concienciar al usuario de la importancia que tiene establecer contraseñas y claves seguras y robustas, ya que estas son la llave de nuestra información personal.
0: Ah, sí, sí. Sí, la contraseña para todo, que el Wi-Fi, que el Facebook, que... y luego hasta una cuenta de banco tiene que tener un username, o sea, el nombre del usuario, y contraseña es un desgarriate. Si mira como cuántas contraseñas tengo yo.
2: ¿Como cuántas?
0: Como 1,585,000.
2: Cállese, ese mentiroso.
0: No, no es cierto, tengo dos que tres. La del Wi-Fi, la de un dinerito que tengo en el banco y la contraseña del teléfono. Es todo, todos. Hablando, ya para que empiece usted con su programita de artistas, hablando de contraseñas, ¿quiere que le platique algo?
2: Rápido, por favor.
0: No, a mí no me apresure. Déjeme platicar con toda calma algo de las contraseñas. ¿Ok? Okiroki. El otro día me dijo mi novia, me dijo: Chencho, nunca te voy a olvidar. Y le dije yo: ay, ni que fueras mi contraseña de Facebook.
2: Pero Chencho, doña Kika tiene otra definición de contraseña.
1: No es definición, es algo que quiero yo hacer notar. Dios creó el Wi-Fi.
2: Por decirlo así.
1: Bueno, Dios creó el Wi-Fi y el diablo creó las contraseñas. Qué chistosa soy, ¿verdad?
0: Viejilla mamila. Fíjese, don Beto, que mi novia, hablando de contraseñas, mi novia me dice: oye, mi amor, puse en la contraseña de mi correo una contraseña que me pidió. Y le dije yo: ¿y qué contraseña pusiste en tu correo? Pues puse en la contraseña de mi correo tu pichi pichi. Y me dijo que era muy corta. Y le dije yo: ah, sí. Pues yo como contraseña de mi correo puse en la contraseña de mi correo, puse como contraseña mi novia. Y me salió que era muy fácil. Sí que estamos pagados.
2: ¿Qué quieren que les aplauda por lo que han dicho o qué?
0: Mamón.
2: Bueno, si no me lo creen, vamos a platicar de Ari Telch. Pues es un actor mexicano de teatro. Vamos a platicar de Lorenzo Quinn, el hijo del actor Anthony Quinn. Vamos a contarles algo de que en un día como hoy nació la actriz argentina Eva Duarte, quien se casó con el general Juan Domingo Perón. Sí, vamos a hablar de ella. También vamos a contarles algo de Michael Jackson, de George Harrison, ex integrante de los Beatles. Contaremos algo pequeño de la cantante colombiana Shakira. Ah, que no nos falte algo de la cantante británica Amy Amy Winehouse. También que en un día como hoy falleció en Nueva York a los 91 años el cantante puertorriqueño de boleros Johnny Albino, que me imagino muy conocido. Y así por el estilo, cositas interesantes para que ustedes se entretengan. ¿Correcto? Perfecto y exacto.

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1: Ok, muy bien, pues muchas gracias por escucharnos. Eso es todo. A ver, ¿qué me iba a platicar usted, Chenchurriento?
2: No, pues yo estoy esperando que comience ya a platicar de los artistas, don Beto, de los artistas. Porque si no platica de los artistas, pues entonces no hay como si se echó, no hay yo.
1: Perdone que le pregunte, ¿usted conoció o conoce a Ari Telch? Así, a grandes rasgos, le voy a decir que en un día como hoy nació este actor mexicano de teatro, cine y televisión, Ari Telch, quien causa furor con la telenovela Mirada de Mujer. Ah, aquí está lo más importante. Estuvo casado con la cantante Ninel Conde.
2: Ándale. Creo que... no sé si el muchachito que... No. El muchachito que tiene no es de Ari Telch, no. El muchachito es de otro, pues también marido, que se ha divorciado.

0: digamos. Pero se le relacionó a este muchachito actor con otras figuras, no nomás con Ninel Conde, que fue su mujer. Se le relacionó también con Kate del Castillo y Susana Zabaleta. A que vea que yo me la sé de todas, todas. Ándele nomás para que vea. Ay, pobrecito. Descubrió a, no a temprana edad, pero ya más o menos hace poco, descubrió que era bipolar él. Fíjese. Pero si eso no se descubre, se siente. Usted también es medio bipolar, ¿verdad?
1: Yo no soy bipolar.
0: Ni sabe qué es bipolar. Son personas que cambian su temperamento así de un 2x3. A veces están felices, a veces están tristes, a veces quieren hacer algo que no deben y lo hacen. Esos son los bipolares. ¿Oyó mi bipolar?
2: No te dejes, no te dejes que te digan tus verdades.
1: Ah, usted también, doña Kika, ¿cree que yo soy bipolar?
2: Pues a veces tienes arranques medios, ¿cómo se dice?, de caballo de carreras.
1: Bueno, total, ya pues, eso es lo que platicamos de Ari Telch.
2: Muy bien, ¿me haces favor de poner esta canción?
1: ¿Cuál canción?
2: Una canción del recuerdo, una canción bonita, así como quien dice, pues para recordar aquellos tiempos de cuando yo estaba joven.
1: Ah, ¿quiere una canción del recuerdo? ¿Como esta?

0: Bonita, bonita, bonita.
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2: Qué bueno que le guste nuestra música, doña Kika.
0: Sí, algunas. Como la que pusiste.
2: ¿Como la que qué?
0: Como la que pusiste de Eddie Gourmet.
2: Sí, de Eddie Gourmet y Los Panchos.
0: Ay, qué música del ayer.
3: Música del ayer. Don Beto, no ponga esas canciones viejitas. Porque mire, cuando usted pone canciones viejitas, que pues están muy bonitas, pero están viejas, aquí en mis bocinas salen, pues no sé, telarañas. Salen murciélagos. Porque son canciones viejas.
2: ¿Por qué no se calla y nos deja continuar?
3: Ok, usted se pierde mi valiosa participación.
0: Valiosa, valiosa. ¿Qué creen lo que me pasó ahorita?
2: A ver, rápido, porque vamos a hablar de... ¿De quién vamos a hablar ahora? Ah, de Gary Cooper. ¿Usted lo conoce, doña Kika?
0: ¿A quién?
2: A Gary Cooper.
0: No, pero hablemos, al cabo me da lo mismo.
2: No, también este actor muy famoso, actor estadounidense Gary Cooper, es una de las máximas estrellas de Hollywood, ganador de 3 premios Oscar por películas como Adiós a las Armas, El Sargento York y Solo ante el Peligro. Ya se murió.
0: Pues sí, después de tanto traqueteo.
2: Ya pues.
0: Les iba a contar yo rápido algo.
2: A ver, doña Kika, ¿qué va a contar?
0: Fui a un restaurante.
2: Fue a un restaurante.
3: ¿Y luego?
0: Tú cállate.
3: Ya pégame. ¿Fue a un restaurante y luego?
0: Pues me atendió una muchacha medio delgadita. Y yo también, pues obviamente, queriendo estar a dieta, le pregunté a la mesera: oiga, perdone, ¿qué tiene usted sin grasa, sin azúcar, sin calorías, sin colorantes y sin saborizantes? Y me dice: tengo servilletas. Vieja hija de...
2: Pues sí, ¿para qué le pide usted algo sin grasa, sin azúcar, sin calorías, sin colorantes? Pues lo único que tiene son servilletas.
3: Me acuerdo. Yo también fui a un restaurante, Don Beto. Y le digo... Me dio risa por lo que me contestó el güey ese.
2: ¿Cuál güey?
3: Pues allí, el encargado de la tienda. Le digo: buenas tardes, quisiera comprar un pollo con papas.
2: ¿Usted le dijo a él que quería comprar un pollo con papas?
3: Sí, y me dice: lo siento, ¿no lo puede pagar con dinero? Creía que iba yo a comprar el pollo con papas. No, yo cómo voy a pagar con papas el pollo. Viejo mamón.
2: Bueno, vamos con Gary Cooper. A ver, doña Kika, dígame, ¿usted lo conoció o no lo conoció?
0: Pues un poco, nomás en las películas.
2: A ver, vamos a ver. ¿Qué es lo que me puede decir usted de él?
0: No, pues es un ícono del cine clásico estadounidense. Conocido por su estilo natural y su 1.91 de altura, que ganó 2 Óscares, ¿no? Y fue un gran mujeriego con romances célebres. Porque estaba muy guapo el Gary Cooper. ¡Ay, hijo de la...! Tuvo una gran amistad con Picasso. Picasso. No, no creo que haya sido un Picasso. Yo no le conocí que tuviera un Picasso grande.
2: Así se llamaba. Y también fue muy amigo de Hemingway, a pesar de ser conservador. Bueno, pero pues no hay mucho que platicarles de él, porque pues muchos sí lo conocen, muchos no. No era deportista, nunca jugó un deporte. Él se dedicó a ser actor y simplemente. Ah, pero eso sí, tuvo un muy sonado y turbulento romance con la actriz mexicana Lupe Vélez.
0: ¿Con Lupe?
2: Sí, tuvo un muy sonado y turbulento romance con la actriz mexicana Lupe Vélez.
0: Mira la Lupe, ¿con quién se metió? ¿Con este Gary Cooper? ¡Ah, cómo es golosa la lamentada Vélez!
2: Bueno, ya pues, ya pues. Pero ya después de haber platicado, les comento que 10 años después de que tuvo ese romance con la actriz Lupe Vélez, pues antes de morir de cáncer de 1961, se convirtió al catolicismo tras una crisis matrimonial.
0: Ah, es que no era católico. Era testigo de Jehová.
2: No, no, ¿cuál testigo de Jehová? Era un conservador y miembro de grupos anticomunistas en Hollywood. Pero bueno, fue muy amigo de Pablo Picasso.
0: Dale con el Picasso. Bueno, que en paz descanse, como dijo uno, que en pus descanse. Gary Cooper.

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1: Perfecto, correcto y exacto. Bueno, continuamos.
2: Sí, don Beto, continuamos. Ahí está lo que sigue. Ya se lo preparé para que pues quede bien, porque usted es el único que queda bien. Y no sabe la gente que atrás de usted estamos nosotros, quien somos los productores.
1: ¿Usted es mi productor? Sí, puede ser que sí. Lo único que me produce son corajes.
2: No, haga quedar mal, ¿verdad, doña Kika?
3: Pues sí, tú le produces corajes a él.
2: Mire, doña Kika, no esté a favor de él porque yo sí la friego.
3: Nomás eso dices, que me vas a fregar y no te animas.
2: ¿Usted cree que yo quiero fregármela a usted? Se me han escapado otras y mejores, no como usted. Bueno, ¿qué pasó? Espéreme que estoy aquí ordenando. Aquí le estoy hablando de aquí, del restaurantito que está aquí en la esquina, don Beto.
1: Oh, sí, ¿de ahí me está llamando?
2: Sí, pues desde aquí vine a comer algo. Verme tantito, don Beto. ¡Mesero! ¡Mesero! En lo que me sirvió una mosca. ¡Una mosca! ¿Qué qué? ¿Que ya me la trae? ¡Cállate! Mesero creyó que se estaba pidiendo una mosca y me dijo que ahorita me la traía hasta el ojo. Es que hay unos meseros tan brutos, don Beto. El otro día fui ahí a un lugar de mariscos. Y pues yo le pregunté, porque a veces los mariscos vienen acompañados de algo más, ¿no? Yo le pedí un pescado. Y le fíjese nomás qué tonto el mesero. Le digo, me dice el mesero, a la orden. Le digo, oiga, perdone, ¿el pescado viene solo? Y dice, no viene solo, yo se lo voy a traer. No sea bruto, que si trae algo más.
1: Ya hizo su numerito. Vamos a platicar, mi queridísimo Chencho y doña Kika. ¿De quién vamos a platicar? De Michael Jackson. Bueno, no, ya platicamos el otro día cuando murió y cuando nació y todo lo demás. Simplemente en un día como hoy le pasó algo a Michael Jackson, y es un dato curioso sucedido en un día como hoy, pero en el 2001. ¿Qué le pasó? Pues en un día como hoy, pero en el 2001, se dio a conocer que el cantante estadounidense Michael Jackson pondría a la venta los derechos de las 251 canciones de los Beatles que compró un 6 de septiembre de 1985. ¿Sabe cuánto pagó por las canciones de los Beatles Michael Jackson?
2: ¿Cuánto pagó, don Beto?
1: Pues no me lo va a creer, pero Michael Jackson, para tener las canciones de los Beatles, pagó la cantidad de $47 millones por las canciones.
2: $47 millones. Oiga, ¿y cuánto costarán todas las canciones de Juan Gabriel, de Joan Sebastián, de esos famosos? Un chiflo, ¿verdad?, de dinero. ¿Por qué no compra usted las de Juan Gabriel?
1: ¿Por qué no se deja de hablar tonterías y me hace el favor de presentar el siguiente número musical, porque es de un caballero que canta bonito, tiene un estilo muy especial. E hizo una canción que a mí en lo particular me gustó, porque habla de algo muy, muy, no simbólico, sino algo muy importante en la vestimenta del hombre. La canción se llama Debajo del Sombrero. Fíjense qué canción tan bonita. Y lo que dice, quiero que le pongan atención. Miren, díganme si no está bonita esta canción.

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1: Muy bien, pues ya nos faltan unos minutos para finalizar esta hora y les invito para que escuchen la siguiente, que es la primera de esta tarde. Por si no la escucharon, pues no quiero que se la pierdan, así es de que en punto de las 6, aviéntensela a esa hora. Y gracias por estar en sintonía de Luna Star Radio. Ya estuvimos en TikTok con muy buena aceptación, casi 17, 18 mil likes en hora y media más o menos, o un poquito más. Pero qué bonito. Gracias, gracias. Ahora los que ya tienen bajada la aplicación, por favor, promuévanos. Dénsela a sus amistades, a sus amigos. Y díganles que Luna Star Radio se puede escuchar en todas partes. Eso es todo.
2: Ay, sí. Luna Star Radio se puede escuchar en todas partes. Ay, sí.
1: Mire, no hable así porque se le queda.
2: No, no se me queda. Yo así hablo, don Beto. Así hablo. Y quiero pedir perdón a todos ustedes, a nombre de todos los que trabajamos en Luna Star Radio, que disculpen ustedes las atrocidades que decimos.
1: Sí, Gustavo Munguía. Bueno, nos queda por hablar de alguien más. Vamos a ver. ¿Ustedes conocieron o saben quién es Johnny Alvino? ¿No, verdad? ¿No saben? Pues les voy a decir. Les voy a decir quién es Johnny Alvino. Porque, pues, oiga usted, merece que se le describa, ¿no? Su nombre completo es Juan Antonio Alvino Ortiz. Así como lo oyen. Fue un cantante de boleros puertorriqueño-estadounidense. Puertorriqueño-estadounidense. Él nació en Yauco, Puerto Rico. Y a muy temprana edad demostró gran interés por la música y le encantaba cantar. En el ejército de Estados Unidos durante la Segunda Guerra Mundial, Alvino prestó servicios en el Cuerpo de Ingenieros del Ejército de los Estados Unidos y estudió comunicaciones como operador de telégrafo. Pero también encontró la forma de perseguir sus intereses musicales formando un cuarteto y cantando en eventos patrocinados por el USO para los mecánicos. ¿Sabían que este actor que les estoy mencionando, de nombre Johnny Alvino, formó su primer trío, el trío San Juan, muy conocido, y él fue la primera guitarra con otros integrantes? Después se integró posteriormente al trío Los Panchos, reemplazando al vocalista líder Julito Rodríguez. Su primera aparición con ellos fue como primera voz en un concierto en Buenos Aires. Bueno, después de dejar Los Panchos debido a graves desavenencias caracterizadas por demandas legales de ambas partes, Alvino volvió a grabar con varios otros tríos y ya lo hizo solo, siempre manteniendo la calidad de claridad y fuerza vocal que le hicieron un ingrediente tan esencial en el éxito de los tríos anteriores con los que se le asoció siempre. Desafortunadamente, un 7 de mayo, un día como hoy, pero en el 2011, Johnny Alvino, a consecuencia de un infarto cardíaco masivo y sorpresivo, falleció. Falleció en un hospital de Long Island y su cuerpo fue velado en Queens, Nueva York. Y sus restos, pues qué triste, pero fueron cremados. Esa es la historia de Johnny Alvino. Ahora, ¿quieren que lo recordemos con una canción? Oh, no, no faltaba más, no faltaba menos. aquí está una de las famosas canciones que él interpretó. Aquí está, Johnny Albino.

0: Bueno, pues ya escucharon a Johnny Albino. ¿Qué les pareció? ¿Bonito? ¿Listo?
1: Don Beto, lo felicito porque pues está bonito este programita, porque habla usted de artistas. Se mete en lo que no le importa, pero está bien. Permítame tantito que tengo en la línea una mesera que quiero preguntarle algo.
0: Rápido, rápido, porque ya vamos a terminar esta hora.
1: Espéreme, pues tengo la línea al lado. Señorita.
2: Sí, dígame.
1: Oiga, señorita, los mariscos que me trajeron ahorita de su restaurante huelen a podrido.
2: Ah, es que son importados del Mar Muerto.
3: No, no, no, no.

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0: Siempre que... Buenas tardes primero. Siempre que empiezo así con un mambo tan especial como este, me acuerdo de una señora por allá en mi pueblo. Pues una señora gordita, pero bien proporcionada. Tenía muy grandes sus pechos. Pero bailaba y todo se le movía. Pues imagínense, los pechos grandes y todo. Y yo empiezo siempre bailando como ella bailaba. Ella bailaba así. Pero agarraba un pecho, lo aventaba para atrás y luego el otro y luego se los amarraba atrás.
1: Hijo de toda su reverenda madre, don Beto. ¿Por qué es usted tan mentiroso, don Beto? No hay ninguna persona que se pueda amarrar las chichis.
0: ¿Y cómo sabe usted que no, si esa señora lo hacía?
1: No. Son mentiras. Buenas tardes, don Beto.
0: Vaya, hasta que me deja saludar a todos nuestros amigos y a toda esa cantidad de gente que nos está viendo en TikTok. No, hombre, miren, ya ahorita apenas empezamos a hablar y ya tenemos muchos saludos. 3,000 y tantos saludos y obviamente corazones que nos han mandado. También mensajitos. Híjole, nomás voy a leer este y después todos los demás. Bueno, Luis Hinojosa nos saluda desde Austin, Texas. Vamos a ver quién de más lejos nos hace la primer llamada esta tarde. Aquí está el número telefónico. A ver quién se anima. Como ayer, justamente cuando inicié el programa, luego nos hablaron desde Houston. Pero vamos a ver quién lo hace primeramente. Luis Hinojosa, en Austin, Texas, nos está precisamente viendo en TikTok. Y luego uno que se identifica con el nombre de Lord. Fíjense lo que me dice. Qué gacho, mano. Dice, ¿a poco todavía estás vivo? Ándale. Aquí está ya la llamada. Fíjense la primera llamada. Vamos a ver. Un momentito, ¿eh? No se me vaya. Un segundo. Vamos a ver quién es, porque ya se reportan. Fíjense, dije en la primera llamada y desde Georgia nos están llamando. A ver, buenas tardes. Buenas tardes. Buenas tardes. Buenas tardes. Buenas tardes. Buenas tardes.
2: Humberto Luna.
0: ¿Pero qué no me oye? Yo estoy dice y dice buenas tardes, y usted no me contesta.
2: Buenas tardes, ¿cómo estamos?
0: ¿Cómo está mi queridísimo amigo? ¿De dónde me llama? ¿Desde Georgia?
2: Estoy hablándole de Atlanta, Georgia.
0: Desde Atlanta, Georgia. ¿En qué le podemos servir? Dígame, ¿en qué somos buenos?
2: Primeramente quiero decirle que yo he sido una persona que lo conozco a usted del año 82. Cuando yo viví en Los Ángeles. Y siempre lo he admirado, ha sido uno de mis locutores favoritos, y casualmente hace como aproximadamente un mes lo volví a encontrar y no lo he soltado, hermano.
0: Ay, usted qué bueno.
2: Es un ser humano maravilloso, al cual yo guardo muchos recuerdos. Yo no sé si usted recordará, yo tenía 16 años en ese entonces.
0: Ah, sí, como no me voy a acordar, no, claro.
2: Y se hizo un evento que era por el terremoto que hubo en El Salvador.
0: Ajá.
2: Y usted estuvo en ese evento y yo llegué a cantar una canción de Joan Sebastián.
0: Ah, mire. ¿Y luego?
2: Hace mucho tiempo.
0: Uh-huh. ¿Y luego qué pasó?
2: No, pues ahí fue donde yo lo conocí en persona y ando con la idea de buscar ese álbum donde está esa fotografía que nos tomaron, uh-huh, justo cuando estaba cantando, que usted estaba en la parte de la tarima a un lado, uh-huh, y usted estuvo apoyando la causa, ¿no?
0: Uh-huh. Oiga, pero lo que me interesa mucho es esa anécdota de que cuando yo mencioné que había habido un terremoto en El Salvador, invité a mi público para que participara en una colecta, que por cierto hicimos esa colecta. Mire, no se me vaya, porque eso me interesa platicarlo, sobre todo para saludar a todos nuestros amigos que son de El Salvador. ¿Usted es de por allá?
2: Seguro que sí, soy de una ciudad que se llama Sonsonate.
0: Ándele, pues qué bueno. No se me vaya, por favor, que vamos a platicar bonito. Y gracias por estar en sintonía de, pues, de este programa que estamos transmitiendo en TikTok, obviamente. Y luego también para nuestra plataforma Luna Star Radio. ¡No se me vaya!

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1: Ay, qué barbaridad. Hice esta pausa para luego seguir platicando con Edwin, que nos habla de por allá de Georgia, platicándonos de su tierra, El Salvador. Y pues hice la pausa para ver si encontraba yo una canción que me hizo Alberto Interiano, en agradecimiento a lo que no solo yo hice, sino que todos hicimos, de llevar una muy linda cantidad para los damnificados del terremoto. Y yo personalmente fui, llevamos cierta cantidad de miles de dólares que el público de Los Ángeles me ayudó a juntar. Por cierto, que entre las anécdotas muy lindas está que, por haber hecho eso, fuimos recibidos en la casa presidencial de cuando entonces era presidente de El Salvador, Napoleón Duarte, y nos invitó al Palacio de Gobierno, como la Casa Blanca aquí. No, hombre, me sentía yo ancho y lleno más, así como los que entran a la Casa Blanca, así se sienten, la divina garzupeta. Así me sentía yo. Y pero no la encontré tan rápido como yo quería. Edwin, ¿cómo está usted otra vez? Buenas tardes.
2: Pues mire, yo estoy feliz de tener esta conversación con usted y de tener esos recuerdos tan hermosos que, por cierto, los he guardado siempre en mi corazón, y siempre dije, algún día voy a encontrar al señor Humberto Luna y se lo voy a agradecer en persona. No tuve la oportunidad, desgraciadamente, pero ahora que lo encontré en las plataformas, que ahora es una cosa maravillosa que podemos gustar, y tanto como para bien como para mal, pero pues lo que lo sabemos usar para bueno, qué bueno que sea así, ¿no?
1: Perfecto.
2: Entonces, lo vuelvo a decir, gracias por ese gran apoyo que nos tiene en ese momento.
1: No, ya saben, lo hacemos con mucho gusto. Así como llevamos a El Salvador una cantidad muy buena, también lo hicimos cuando el, ¿cómo se dice? El temblor, el gran movimiento telúrico que hubo el terremoto en México, y también llevamos una cantidad. Oiga, ¿y cómo está El Salvador ahora? ¿Ya fue? ¿Cómo está?
2: El Salvador está maravilloso. Yo le recomiendo a mis amistades, le recomiendo a la gente que no ha ido, que vayan, que aprovechen, que ahorita que tenemos ese gracias a Dios que tenemos esa paz, esa tranquilidad, usted puede llegar a El Salvador con libertad, sin miedo, sin temor de nada, porque eso está precioso: carreteras nuevas, puentes nuevos, edificios nuevos, lugares de paseos en las playas que mucha gente jamás habían visitado. Son lugares prácticamente vírgenes y que están ahora la gente aprovechando de que están conociendo. El país es pequeño, porque es pequeño, pero qué maravilloso poder llegar a un país en paz, con mucho amor, y danos paz, la verdad. Ya no quisiera ni venir, yo no quisiera quedarme allá.
1: Oiga, pues qué bonito detalle. Oiga, le agradezco infinitamente. Y mire, le voy a poner una canción que le va a traer muchos recuerdos a usted, ¿ok?
2: A ver.
1: No deje de llamarme cuando guste, estamos para servirle.
2: Gracias, y ahí está mi número.
1: Seguro. Y esto se llama Salvadoreña, para todos nuestros amigos del Salvador. Vámonos.

0: Chalatenango, don Beto, Chalatenango. Ay, pero qué muchacha tan bonita, sí, mire, gordita, bonita, ojos verdes. Y El Salvador, dicen que allá en Chalatenango hay muchas güeras con ojos verdes. Y aquí la conocí, nomás que, ay, Dios mío, qué golosa, don Beto, qué golosa.
1: ¿Por qué dice que qué golosa?
0: Pues yo le platiqué que el nombre, que todos los días quería que me subiera yo al guayabo y pues no. No, pues yo no podía tanto. Total, un día yo le dije, mire, no le voy a decir el nombre porque a poco me está oyendo. Dije, no, pues yo ya no puedo, yo hasta aquí contigo. No, no, pues no. Dijo ella, bueno, pues está bien, ya que me vas a dejar, te voy a pedir un favor. Le digo, pues ándale pues, ¿qué quieres, mi amor? Pues mira, ya que nos vamos a dejar, por lo menos hagámoslo la última vez. Ay, que me costó trabajo hacerlo, pero ahí voy. Pero antes me dijo, bueno, vamos a hacerlo la última vez, pero lo vamos a hacer en el suelo. Dije, ¿qué? ¿Qué vamos a hacer el amor en el suelo? ¿Por qué? Pues a ver si siento algo duro.
1: Perdónenlo porque no sabe lo que dice. Somos Luna Star Radio. No le cambien. Tengo algo bien interesante a continuación. Ya tengo noticiero, ¿eh? Ya tengo noticiero.

0: Gracias por escucharnos. Empezamos muy bonito el día de hoy, ¿eh? La llamada sorpresa. Ayer también, inmediatamente que comenzamos el programa, luego se reportaron de por allá de Texas y ahora de Georgia. A ver mañana quién es el primero que nos llama. Con una sorpresa, con algo que quieran aportar para el programa.
1: Oiga, don Beto, de modo que ya tenemos ¿cómo se dice? ¿Noticiero?
0: Sí, hombre. Estoy muy contento porque después de haber saludado hace un par de días a Eduardo Quesada, una leyenda de la televisión en el campo de noticias, Eduardo Quesada, me ofreció colaborar con nosotros creando un noticiero. Un noticiero, pues, a su manera, a su estilo, con una voz preciosa de una encantadora dama que hizo el noticiero, no, con una duración de 2 o 3 minutitos, y quiero que lo disfruten. Así es de que, ¿vamos con él?
1: Pues sí, don Beto, pero preséntelo así como debe de ser, no nomás así a lo loco, porque si no, pues, ¿qué pasó, no? A ver, don Beto.
0: Bueno, pues yo diría lo siguiente, por ser el primero. Y ahora, nuestro noticiero, una producción de Eduardo Quesada News. Adelante.
2: Les saluda Valentina con las noticias de hoy para Humberto Luna Star Radio. Conflictos diplomáticos y seguridad nacional. Choque por falta de pruebas. La presidenta Claudia Sheinbaum confrontó las declaraciones del fiscal interino estadounidense Todd Blanche, subrayando que las acusaciones contra funcionarios mexicanos, como el gobernador de Sinaloa, deben estar respaldadas por evidencia física y legal. La mandataria recordó que, bajo el tratado de extradición vigente, no bastan los señalamientos en papel para proceder. Postura sobre el narcotráfico. Ante la reiterada amenaza de Donald Trump de intervenir militarmente contra los cárteles, el gobierno de México defendió su estrategia de seguridad. Sheinbaum reportó una caída del 50% en homicidios y la destrucción de miles de laboratorios de drogas sintéticas como prueba de que México sí está obteniendo resultados. Panorama económico y financiero. Estrategia del T-MEC. El escenario rumbo a la revisión del tratado en junio se ha vuelto complejo. Mientras México busca fortalecer lazos con Canadá a través de gestiones de Marcelo Ebrard, Washington parece inclinarse por una negociación bilateral exclusiva con México, restando peso a la participación canadiense. Estabilidad del peso. La moneda mexicana se mantiene sólida frente al billete verde, situándose alrededor de los 17 pesos mexicanos con 19 centavos. Este fortalecimiento responde a factores externos, específicamente a la baja del dólar ante posibles acuerdos de paz en Medio Oriente. Actualidad política, social y vial. Crisis en Sinaloa. El ambiente en el Senado se ha tornado hostil. Los partidos de oposición, PAN y MC, presionan para destituir poderes en Sinaloa, vinculando directamente a políticos locales con redes criminales tras informes recientes de la DEA. Diplomacia Cultural. En un evento mediático sin precedentes, la banda de K-pop BTS fue recibida en Palacio Nacional. El encuentro atrajo a una multitud de 50.000 seguidores al Zócalo, marcando un momento de poder blando en la agenda presidencial. Reporte de carreteras. Se recomienda precaución en el sureste y norte del país. Accidentes de alto impacto han generado bloqueos y tráfico intenso en las rutas Monterrey-Reynosa y Coatzacoalcos-Villahermosa. En resumen, la jornada se define por un tira y afloja judicial con Estados Unidos, una moneda estable y una política interna marcada por las tensiones de seguridad en el norte. Desde Los Ángeles, reportó Valentina para HumbertoLunaRadio.com.
0: ¡Ándale, qué bonito se oyó! Oye, Lalo, qué bien está producido el noticiero. Te tengo al aire. Buenas tardes. Buenas tardes, Lalo. Buenas tardes. Bueno.
3: Sí, bueno.
0: Ahora sí te oigo. Qué bonita producción hiciste, Lalo. Te felicito.
3: Ah, gracias. Me gusta, me encanta y me mantiene ocupado.
0: Yo sé, cuando a uno le gusta una cosa, ay, si hay que poner horas extras, lo hace uno con gran satisfacción, ¿cierto?
3: Sí, cierto, es lo que me decía mi papá. siempre haz lo que te gusta hacer y nunca vas a trabajar.
0: Eso sí. Oye, te voy a llamar despuesito, simplemente te quería decir gracias por ese noticiero y pues lo esperamos continuamente aquí en Luna Esta Radio. Luego platicamos, claro, qué te parece. ¿Ok?
3: ¿Cómo no? Te quería preguntar rápido.
0: A ver.
3: ¿Y tú estás también sábado y domingo en vivo?
0: No, óyeme, no. También que me guste mucho hacer radio, pero déjame descansar.
3: Ok.
0: No, pero recopila las noticias del sábado y domingo y me haces un resumen para el lunes. ¿Ok?
3: Ok.
0: Ándale, pues. Te mando un abrazo, Lalo.
3: Ok, hasta luego.
0: Bye. Adiós.

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1: Fíjense que sí somos una estación, pues un poco diferente a las demás. Cada quien hace lo que sabe. Y yo, pues después de tantos años, pues creo que he aprendido un poquito a hacer radio. Una radio para toda la familia, para chicos y grandes. Y queremos ser diferentes, porque ya ven ahorita cómo están las estaciones de radio. Ay, Dios mío, yo que conozco cómo es este negocio, me pongo a oír y digo yo, ay, Dios mío, que no podrán hacer algo más constructivo. Pero a mí, ¿por qué me tengo que meter, verdad?
2: Y los demás también están diciendo lo mismo. Ese Humberto está loco. No. Oiga, don Beto, acuérdese que hoy es el día, déjeme acuerdo de qué es el día hoy. Hoy es el Día Mundial de los Huerfanitos del SIDA, don Beto. Fíjese nomás. Día de los huerfanitos del SIDA. Niños que quedaron precisamente huérfanos porque sus padres tuvieron SIDA o algo así por el estilo. Pero ¿me podía usted dar más información, por favor?
1: Con mucho gusto, mi querido Chencho. Qué bueno que me pregunta. Mire, hoy 7 de mayo es el Día Mundial de los Huérfanos del SIDA. Es una enfermedad dirigida a promover la defensa de millones de niños que han quedado huérfanos a causa del SIDA en todo el mundo. Fíjese nomás. La creación de este Día Mundial de los Huérfanos del SIDA en el año 2002, pues ha sido una iniciativa de Albina Dubois-Bray, fundadora de una organización dedicada a apoyar a los huérfanos y niños vulnerables.
2: Ay, qué bonito. Y muchos niños se quedaron huérfanitos porque sus padres no se cuidaron y murieron del SIDA, ¿verdad, don Beto?
1: Sí, fíjese, triste, pero así fue.
2: Bueno, pues ni modo, ya no podemos hacer comentarios porque pues la vida es así, Dios ha determinado esto y ya, don Beto. Pero hablando de huérfanitos, le voy a platicar algo. Para que se ría un poco, no todo es tristeza aquí. No, todo es tristeza, don Beto, no. Un niño que era huérfanito llegó a una pizzería. Fíjese qué tierno cuento. Llegó el huérfanito a la pizzería y dice, buenas tardes, pobre niño huérfanito. Y le contestan, buenas tardes, dime niño, ¿y tú qué quieres? Le preguntó el dependiente ahí de la pizzería. ¿Y tú qué quieres, niño? Pobre niño huérfanito. ¿Qué quieres, niño? Y el niño dice, dos familiares para llevar. Qué triste, ¿verdad? Pobrecito, pues si era huérfano, quería dos familiares. ¿Cómo ves, mijo?
3: Ah, qué chistecito. Platica algo más constructivo, no tonterías ni pentontadas. ¿Cómo se dice huérfano en chino?
1: ¿Que cómo se dice huérfano en chino? No, yo no sé. ¿Usted sabe, Chencho?
2: No, pues yo qué voy a saber cómo se dice huérfano en chino. A ver, niño, ¿cómo se dice huérfano en chino?
3: Se dice chinma chimpa.
2: Pues así vas a estar un día, hijo de...
1: Bueno, ya. Ya hicieron su numerito. Fíjense lo que les tengo. Me lo encontré y siempre estoy tratando de buscar cosas interesantes con qué entretenerles para que me manden, aunque sea un corazón y un like, o varios, ¿no? Lo que me encontré. Lo tengo de alguien que me manda el reportaje directamente desde México. A grandes rasgos les cuento lo que me platica el que mandó precisamente esta reseña. Dice que Joan Sebastián hizo una canción bien bonita, y se la dio a Julio Iglesias, y Julio Iglesias la rechazó, no le gustó. Después le hizo unos cambios a la canción y se la volvió a mandar a Julio Iglesias y otra vez no le interesó.
2: ¡Ah, qué mendigo!
1: Espérenme, déjenme le platico todo. No, mejor cuando regresemos quiero que escuchen ustedes la reseña completa. Les va a interesar. Y luego les voy a decir de qué canción se trata. 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
1: Ay, ay, ay. Quiero que me disculpen, no he leído ninguno de los mensajes que me han enviado. Pero es que ya ven todo lo que está saliendo. Déjenme ir rápidamente a algunos de ellos. Déjenme ver qué tal. Ah, muy bien. Dice. Van a tirar las montañas, pues casa de palos, ¿qué dice? Bueno, hay unos que me ponen unos mensajes así medio raros que no los entiendo y para evitar confusiones mejor no los leo. Dice un user, me está diciendo sabe cuánto, pero no lo entiendo. Raquel Mesa dice, qué gusto saludarlo, arriba nuestro bello Tlaltenango, Zacatecas. Claro que sí, claro que sí. Y luego Patricia Contreras, pues nos saluda. Jaime Rodríguez dice, en el año 1991 empecé a escucharlo. Me divertía todos los días. Ah, qué bueno, qué bueno. Bueno, pues me da mucho gusto que nos ha encontrado y que siga usted pues siguiéndonos, ¿verdad? Jaime Rodríguez dice, mi abuela Kika Briones, saludos. Es su abuela. Jaime Rodríguez también nos comenta que en la isla Catalina, Santa Catalina, hay muchos seguidores. Uno de ellos es Tony Rodríguez, mi hermano. Ah, qué bueno que se riegue y bajen la aplicación. Ustedes saben, los que no son de California, que la isla Catalina está aquí a unas cuantas millas náuticas de San Pedro de Long Beach, Santa Catalina. Luego les platico de esta isla. Tiene una historia muy interesante. Ahí hay búfalos. Y en vez de comer, no sé si todavía, pero cuando yo he ido o iba, yo comía la carne de búfalo, porque no sé cómo. La historia es muy interesante. Alguien llevó los primeros búfalos y luego, pues no sé, empezaron a, ¿cómo se dice?, a nacer más búfalos y la gente empezó a comérselos, pues eso es como si fuera una vaca. No más que la carne de búfalo es un poquito más dura a comparación a la carne de res. Pero es igual de sabrosa. Esa historia se las voy a tratar de tener mañana a primera hora. Santa Catalina, ¿ok? Van a ver que les va a gustar. Ahora, ¿qué más dice? Bueno, ojalá que Tony Rodríguez, el hermano de Jaime, nos eche una llamadita mañana. Que por favor, Jaime, le dé el teléfono que está aquí a su hermano para que mañana nos eche una llamadita, ya que vamos a hablar de eso, ¿no? Leonel Saavedra, saludos Humberto, me alegra que estés al aire. Claro que sí. Desde California, Néstor Martínez, y así por el estilo. Gracias. Tenemos muchos saludos, muchos corazones y todo lo que ustedes nos están enviando. Muchas, muchas gracias. A ver, ¿qué más tenemos por aquí, Chencho?
2: No, pues anda usted muy acelerado, don Beto, con eso de que ya tiene noticiero y que le llamaron de Georgia y que ayer le llamaron de Texas. A ver quién llama mañana en primer lugar. Pues es bonito eso, saber que hay gente que nos está viendo en TikTok y escuchando en Luna Star Radio en diferentes partes de este mundo cruel y despiadado.
1: No diga mundo cruel y despiadado.
2: Bueno, pues así le digo, para muchos es cruel por estar pasando cosas malas, pero no es tan bonita la vida. Ay, don Beto, a propósito, no se le olvide, en la próxima hora quiero que por favor hable del Día Mundial de la Contraseña. ¿Está bueno? Pero vamos a lo que usted prometió, que iba a poner un reporte que nos hace una persona desde México hablando de la canción, don Beto, de la canción que precisamente Julio Iglesias no quiso grabar, una canción de Joan Sebastián. Por más que la pulió y que esto que el otro, dijo el español, hombre, esta canción no me va. Ay.
1: Vamos a ver si rescato perfectamente la voz de nuestro enviado especial. Vamos a ver. ¿Comenzamos? Vamos a ver. Sale. A ver, déjenme ver. Porque muchas veces cuando nos mandan...
3: Más profunda, de esas...
1: Nos mandan así en otro formato, es difícil rescatarlo debidamente. Pero vamos a ver si todo está bien. Vámonos. A la una, a las dos y a las tres. ¿Y qué pasó? A ver, déjenme ver. A mí se me hace que esto es un engaño. Ahí va. Sale, vale. Sí, señor. Vámonos.
3: Terminó convirtiéndose en un himno.
1: No. Ese es ya comenzada el reportaje. Tiene que ser al principio para que salga debidamente como yo lo quiero. ¿Sale? Vámonos. Sale. No sé qué está pasando.
3: De Fernández. Todo comenzó con una pluma que no fallaba. Joan Sebastián había escrito una canción distinta. No era una ranchera explosiva. Era más íntima, más profunda. De esas que parecen susurrarte una verdad que no quieres aceptar. Guitarras suaves, una letra cargada de nostalgia y un dolor elegante, casi silencioso. Joan sabía que esa canción necesitaba una voz mundial. Una voz que la llevara más allá de México. Pensó en Julio Iglesias. Primera vez. Se la envió. Julio la escuchó con calma. Analizó cada palabra y dijo, es bonita, pero no es para mí. Joan insistió. Segunda vez. Le hizo ajustes. Cambió algunos versos. La acercó más al estilo romántico europeo. Julio la volvió a escuchar y volvió a decir que no. Pero Joan no soltaba esa canción. Tercera vez. La pulió. La dejó casi perfecta, como una obra terminada. Se la envió una última vez. Julio guardó silencio unos segundos y respondió, no la siento. Y ahí, la historia parecía terminar, pero en realidad, apenas comenzaba. La canción quedó esperando, como si supiera que su destino no era cruzar océanos, sino quedarse en la tierra donde nació el sentimiento. Tiempo después, llegó a manos de Vicente Fernández. La escuchó una sola vez. No pidió cambios, no pidió arreglos. Solo dijo, esa canción es mía. Entró al estudio y no la cantó. La convirtió en vida. Su voz no la hizo perfecta, la hizo eterna. Le metió orgullo, dolor, verdad, como si cada palabra fuera parte de su propia historia. Joan lo entendió en ese momento. Esa canción no necesitaba elegancia internacional, necesitaba alma. Y cuando salió, no fue solo un éxito, fue un clásico. Cantinas, conciertos, familias enteras, todo el mundo la sentía como propia. Y así, la canción que Julio Iglesias rechazó tres veces, terminó convirtiéndose en una de las interpretaciones más legendarias de Vicente Fernández. Porque a veces, las canciones no buscan cruzar el mundo, buscan la voz que las haga inmortales. La canción que Julio Iglesias rechazó tres veces y que terminó convirtiéndose en un himno en la voz de Vicente Fernández. Todo comenzó.
1: Esta es la canción que no quiso el español. Pues hombre, qué malo. Disfrútenla. Se llama Un Millón de Primaveras.

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1: Qué bonito. Buenas tardes, ¿cómo están ustedes? Qué gusto saludarles, ¿eh? Hoy es viernesito social. Viernes de pachanga. Viernes de relajo. Bueno, lo que quieran. Pero con medida.
2: Qué bueno. Qué bueno que dice que hoy es viernes con medida. Con medida para tomar, con medida para manejar. Yo por eso siempre, todo lo hago con medida.
1: Ah, qué bueno. ¿Y cómo es que todo lo hace con medida?
2: Pues mire, yo traigo en mi carro una cinta métrica y cada vez que voy a tomar, primero me mido a ver si la hago o no la hago. Digo, eso es con medida, ¿no?
1: Pues está bien, cada quien hace lo que quiere y como quiere y lo que usted quiera. Pero yo considero prudente que antes de que usted vocifere, que quiere decir hable a lo tonto, por lo menos diga usted buenas tardes.
2: Good afternoon, sir.
1: Bueno, lo puede decir en el idioma que quiera, pero es que es viernes y el cuerpo lo sabe.
2: Efectivamente, es viernes. Y aunque no parezca, hoy ya comienza el fin de semana. Mire, ya estoy sudando, don Beto, en estar pensando que esta noche no sé qué parranda vamos a agarrar, pero la vamos a agarrar. Pero le voy a decir por qué la vamos a agarrar desde hoy. Porque el domingo vamos a festejarle a nuestra mamá el Día de las Madres, tanto las madres americanas como las madres mexicanas y de otros países. Pero como usted, yo, él, aquellos y vosotros y ustedes no tenemos madre, pues nos aguantamos.
1: Bueno, desafortunadamente sí, pues yo ya no tengo mamá.
2: Todos lo sabemos, usted, aunque la tuviera, no tiene usted madre.
1: Bueno, déjenme saludar como debe de ser, porque miren, nos están mandando ya saludos y todo lo demás en TikTok. A toda esa gente bonita de TikTok, la saludamos con mucho gusto. Qué bueno que están con nosotros para que nos vean un ratito, ¿eh? Al rato nos desconectamos, pero les pedimos que bajen nuestra aplicación de Luna Star Radio. Así es de que, pues, acomódense. Miren, aquí está el número telefónico. Ya van 3 días que para iniciar el programa siempre recibo una llamada. A veces de Georgia, a veces de Texas, a veces de México. Vamos a ver cuál es la primera llamada que nos entra y de dónde. Para empezar el ambiente, saludarles y si tienen madre, pues festejar a su madre. ¿Correcto? Sí.
2: Ahora, si no tienen madre, también se las festejamos. Sí, Marín. ¿Verdad, mijo?
3: Ey.
2: Oye, mijo, ¿tú tienes madre?
3: No, también ya se murió.
2: Ay, hijo de la mañana. ¿Y cómo fue que se murió tu mamá?
3: No, pues andaba en la azotea, se resbaló, ¡paz! Cayó y se fue al cielo.
2: Oye, andaba tu mamá en la azotea, se resbaló, cayó y luego se fue al cielo. Oye, qué bien rebota.
1: Que tengan buenas tardes con nosotros.

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1: Perdónenme que no había conectado el teléfono. Y yo mencionando lo que llámenos, ya nos llamaron. Vamos a ver de dónde es esta llamada. Y luego contesto todos los mensajes que me están mandando. Hombre, me están saludando desde Córdoba, España. Y se identifica el fulano como cordobés. ¿Cordobés o gordobés? No es cordobés. Dice, buenas noches. Dice, un saludo desde Córdoba, España. Hombre, ole, arza la pata que me estás pisando. Fíjense qué bonito, ¿eh? Y luego ya la llamada que estoy recibiendo. Déjenme ver de quién se trata. A ver, buenas tardes.
2: Buenas tardes, Humberto, de nuevo.
1: ¿Qué hule? ¿Con quién tengo el gusto?
2: Con Antonio Jacome, aquí desde el estado de Delaware, Humberto. Seguidor suyo desde el 85.
1: Desde el estado de Delaware. ¿Dónde queda eso, oye?
2: Delaware, aquí un lado de New Jersey. Estoy a 2 horas de Nueva York.
1: A 2 horas de Nueva York. Oye, fíjate nomás, Delaware. ¿Y cómo está ya el clima? Nosotros acá tenemos ya calor. Pues es mayo y se esperan fuertes calores. ¿Cómo está por allá el clima?
2: Está medio fresquezón todavía por acá, Humberto.
1: Uh-huh. O sea que todavía falta para que llegue el calorcito ya.
2: Sí, todavía falta, Humberto.
1: Oye, ¿y de dónde eres tú? Sí.
2: Del Estado de México, de Toluca.
1: De Toluca, híjole, mano. ¿Y qué andas haciendo tan lejos en Delaware, compadre? Si pudieras vivir en otro lugar mejor.
2: Te cuento que yo estuve viviendo ahí en Los Ángeles 20 años. Era todos los días te escuchaba cuando tenías ahí al Pito Loco, todos esos, toda esa bola, Humberto.
1: Toda esa bola. Mis colaboradores.
2: No, bueno, tu programa, todos los días te oía.
1: Qué bueno.
2: Es cuando se escuchaba los Wattman cuadraditos que se estaban con audífonos.
1: Ah, bueno, fíjate, hace años ya eso, ¿eh?
2: Sí.
1: Eso sí.
2: Sí, todos los días te escuchaba ahí, trabajaba en la costura yo ahí en Los Ángeles.
1: Órale. Sí, teníamos muchos amigos que en eso trabajaban. Llegaban y a coser, pero tenían su radito. Digo, su radiecito. Sí. Y no
2: sí,
1: nos...
2: todos los días, Humberto.
1: Qué bueno, qué bueno. Oye, ¿y cuánto hace que te fuiste allá a Delaware?
2: Aquí ya tengo también ya casi como 12 años.
1: 12 años, hijo alemano.
2: Sí.
1: Soltero, casado, divorciado, arrejuntado, viudo.
2: Felizmente casado, Humberto.
1: ¿Seguro?
2: Sí.
1: ¿Seguro?
2: Ahorita que no me está viendo mi mujer.
1: Eso sí. Y oye, pues, ¿qué horas son allá ahorita?
2: A 6:18.
1: Las 6. 6:18, o sea, estamos hablando de 3 horas de diferencia.
2: 3 horas, ¿no?
1: Sí, fíjate.
2: Sí, son 3 horas de aquí en Los Ángeles.
1: Órale, qué bueno. Oye, pues te agradezco mucho que hayas llamado, que te hayas reportado. Te mando un saludo muy especial a ti, a tu mujer y a todos. ¿Cómo le vas a festejar el Día de la Mamá? Sí tienes hijos, obviamente, ¿no?
2: Sí, sí.
1: ¿Y cómo le vas
2: a festejar? Cinco, primero Dios, la vamos a llevar a comer, sí.
1: ¿Qué no le das en la casa o qué?
2: No, no, en la casa no. No, cocina, dice que es su día.
1: Ah, no, eso sí. A mí una vez, no sé en qué programa, por curiosidad me preguntaron, oye Humberto, ¿y qué signo es tu mamá? Cuando vivía, ¿no? ¿Qué signo es tu mamá? Le dije yo a quien me preguntó, ¿qué signo es mi mamá? Pues debe de ser signo de exclamación, porque se la pasa todo el día gritándome. Oye, pues mucho gusto en saludarte. No dejes de escucharnos todos los días. Ya sabes que puedes escucharnos en TikTok o bien en nuestra aplicación. ¿Ya bajaste la aplicación?
2: Sí, ya la tengo, Humberto.
1: Ah, qué bueno, qué bueno. Ándele pues.
2: Sí, aquí te escucho todos los días.
1: Qué también. Bueno, qué bueno, qué bueno. Te mando un abrazo, ¿ok?
2: Igualmente, Humberto, gracias.
1: Ahí te va una cancioncita para que la bailes porque es fin de semana.

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1: Eso, eso, gracias por su preferencia. Bueno, ya se dieron cuenta que por medio de TikTok nos están viendo en muchos lugares. El caballero que nos llamó, gracias por hacerlo. Feliz Día de las Madres. Y a su esposa, que la trate bien este domingo, porque es su día. Tengo más saludos que quiero mencionar. Por ejemplo, déjenme ver aquí, dice Humberto. Déjenme ver. Me quedé con el caballero que me estaba saludando desde España, hombre. Me estaba saludando un tipo que se llama Cordobés. No sé si sea el nombre o será pariente del torero famoso, Cordobés. Desde Córdoba, España. Y luego, un tal DJ Jeunik. Ah, caray. Dice, lo miré en el evento del soccer, del torneo de fútbol soccer, el sábado pasado. Ah, qué bueno. Sí, creo que saludé a alguien que me dijo, yo soy DJ, y este el otro. Pues le mando un saludo. Que me hubiera gustado que me dieras el nombre en vez de DJ Jeunik. ¿Qué es eso? Y luego, Clara Chaires. Saludos, Humberto, desde Arizona. Y también Juan Casillas, desde Mexicali, nos está viendo. ¡Órale, qué bonito, qué bonito! ¿Se dan cuenta de dónde y de todas partes? Luis Fígaro, vamos a ver qué dice Luis Fígaro. Saludos a todos los lunáticos, los recuerdo desde los 70. ¿Se imaginan ustedes? Válgame Dios.
2: Ay, qué bonito es lo bonito, dijo Rito, cuando por fin trabajó su pajarito.
1: Ya. ¿Listo para festejar el Día de Mamá?
2: Sí, don Beto, pues nosotros no tenemos madre, pero de alguna manera lo vamos a festejar. Fíjese que un día yo estaba viendo en el parque a una muchacha muy bonita y llegó un caballero, así pues también bien puesto, ¿no? Y le dice a la muchacha, porque pues los dos estaban guapos, ¿no? Ella y él, pues oiga usted. Entonces la muchacha sentada en el parque y luego llega el caballero así muy elegante y le dice a la muchacha, hola. Y dice la muchacha, hola, oye chula, ¿te gustaría ser la madre de mis hijos?
1: ¿Eso le dijo?
2: Pues sí, pues es un decir, ¿no? Y pues la muchacha inmediatamente que lo ve al caballero guapo y todo, cuando le dijo que si querías ser la madre de sus hijos, ella dijo, sí, sí quiero. Y dice él, ah, bueno, pues mira, tengo tres, ahí te los dejo. El gordo come 6 veces al día, pero es buena gente.
1: No sé qué, le dejó los muchachitos. Ay. Yo tengo una anécdota, no es chiste, es algo muy triste. Déjeme poner una música así, muy romántica, porque pues esto no es chiste, es una experiencia que le sucedió, ya que estamos tratando de acomodarnos bien para este domingo y festejarle a mamá su día. Fíjense qué triste. Estaban dos moscas platicando. Fíjense qué historia tan bonita. Las dos moscas estaban platicando y una le dice a la otra, oye, hace 3 meses que puse 67,000 huevos y no he recibido ninguna tarjeta por el Día de la Madre. ¿No les habrá pasado algo a mis moscas? Es una historia muy, muy bonita para ahora el 10 de mayo. Pero qué bonito, ¿eh? Que cayó en domingo cuando se festeja aquí en Estados Unidos el Día de la Madre, el segundo domingo de mayo. Pero también cae el Día de la Madre porque es 10 de mayo, el día que festejan en México y otros países, este día. Y cayó el mismo día, así es de que, no hombre, ya me imagino.
2: Oigan, Beto, Pues yo quería festejarle el Día de la Madre a una muchacha que ando yo cortejando. Pero pues como se juntaron los días de la madre en el mismo día, pues va a estar de la fregada y llevarla a comer. No, los restaurantes van a hacer su día. Van a estar los restaurantes, pero llenos. No se aceptan reservaciones, ni madre.
1: No se dice así. Dice, no va a haber reservaciones.
2: Bueno, está bien. Mire, lo están saludando desde Francia. No sean mentiros. Rosa y Cela. Dice, saludos desde Francia. Sí, ha de ser de Francia, Nueva Italia. O Italia. Ya ve que hay un Italia Michoacán. Y luego Israel dice, Humberto, ¿y qué fue de Hugo Armando?
1: Ay, mi queridísimo Hugo Armando. Le platico que él, uno de mis lunáticos, que participó conmigo tanto en la 1020 como en la ranchera, y también en la hora lunática. Pues pobrecito, le dio un derrame cerebral y le provocó dificultades ahora para hablar. No puede hablar ya muy bien, pero todavía vive. Le mando un saludo porque sé que me escucha todos los días Hugo Armando. Mi querido Hugo, ya sabes que te quiero mucho. No te he visto por algunas semanas, pero ya tengo ganas de hacerlo. Que Dios te bendiga, te siga conservando bien y que estés bien de salud, aunque desafortunadamente por el stroke que te dio no puedes hablar ya. Digo, sí, balbucea, ¿verdad? Pero no puede hablar bien. Bueno. ¿Qué más tenemos? Dice, ¿dónde está el Calambres, Humberto? Luis Figueroa. El Calambres por allá ande, todavía vive. Saludos, Tony, desde Delaware. Eso es todo. Dice, ¿quién más? Luis Figueroa, el Calambres. Ya le dije, ¿dónde está el Calambres? Por allá anda el Calambres. Joey Hernández. Saludos, Beto, desde Garden Grove, California. Ah, no, pues estamos aquí cerquita, ¿no? Bueno, somos Luna Star Radio. Y estamos transmitiendo tanto en TikTok como en nuestra aplicación, con música variada y bonita. En un momentito les voy a poner un éxito musical nuevo, que es el número uno, y lo escogí porque es un grupo, creo que es un grupo mexicano, que está triunfando en Guatemala. Vamos a ver qué canción nos han mandado. Pero después de esta, porque mi paisano está ansioso en querer cantar.
3: Queridos hermanos, ahí les va una cancioncita.

0: ¿Se acuerdan que ayer nos llamó alguien de Alabama, creo? Sí, ¿no? Y nos platicaba que en la isla Catalina, la isla que está aquí, pues muy cerca de nosotros, muy cerca de Los Ángeles, que ahí tenía un hermano y que había muchas personas que nos oían allí. Y dije, bueno, voy a platicarles un poquito de la isla Catalina, que muchos de ustedes no conocen, y más los que viven retirado, que no viven aquí cerca, pues sí, los que estamos aquí, muchos no conocen esa isla Avalon, la isla Catalina. Ahora, los que viven lejos, pues menos, ¿verdad? Pero como curiosidad, les voy a platicar tantito de esa bella isla. ¿Le parece bien, Chencho?
1: Pues usted dijo que iba a platicar tantito de esa isla. Pues más vale que platique, porque pues si no, entonces qué onda, ¿verdad?
0: Sí, vamos a platicar. Pero hay una teoría muy especial de esta pertenencia que supuestamente era de México, la Catalina Isla o Isla Catalina. La teoría que sostiene que Catalina Island, o sea Balón, perteneció a México, se basa en un episodio histórico y en la interpretación de tratados internacionales.
1: Oiga, qué interesante, don Beto. Pero dígame, a ver, ¿dónde queda, por qué o cómo?
0: Permítame tantito, ahí voy. La isla Catalina está aquí cerca. Es una joya encantadora frente a la costa de California. Es un paraíso de aventuras al aire libre, rica historia y una belleza natural impresionante, con sus paisajes pintorescos y su ambiente sereno. La isla ofrece una escapada ideal del bullicio del continente. Es un destino predilecto que está cerca, muy cerca de aquí de Los Ángeles, mayormente de Long Beach y San Pedro, que de ahí parten los barcos pequeños llevando gente que quiere visitar la isla. Y ofrece una combinación de relajación y aventura en medio de su belleza paisajística y un ambiente tranquilo. La isla Catalina es una joya encantadora frente a las costas de California y es un paraíso de aventuras al aire libre, rica historia e impresionante belleza natural.
1: Bueno, ahí ya dijo todo, que es un lugar encantador, es un paraíso de aventuras. Pero tiene su historia, ¿no? ¿A qué se dedican, por ejemplo, las personas que viven allí en la isla? Porque pues no es muy grande.
0: Qué buena pregunta. La mayoría de los empleos en la isla Catalina están relacionados con el turismo. Muchos de los residentes optan por emprender su propio negocio en Catalina. El trabajo también es una opción, al igual que jubilarse en la isla Catalina. Hay quienes tienen un trabajo modesto ahí en la isla, o tienen una tiendita, o trabajan en dos que tres de los hoteles principales, y hay muchos jubilados que ya se fueron a vivir allí, se retiraron y descansan maravillosamente. Pero hay una leyenda.
1: Esa es la que me interesa, la leyenda. Pero usted me la puede platicar o qué, porque quiero saber qué famosos han vivido allí en la isla Catalina y quiero saber qué películas se han hecho en la isla Catalina.
0: Todo eso se lo voy a platicar en un momentito más, si usted me permite. Por lo pronto, ya que estamos hablando de una isla que está muy cerca de nosotros, vamos a poner una cumbiecita que hable del mar, una cumbiecita tropical, así al estilo de Los Ángeles Azules. Y luego le sigo platicando de la isla Catalina. A ver quién nos está viendo por allá. Ahí hay un teléfono, los que están viendo TikTok, el mismo que pueden utilizar para comunicarse con nosotros.

0: Eso, qué bonita. ¿A poco
1: mi niña
0: no?
1: Valentina tiene 6 años.
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0: Órale, órale. Bueno, pues aquí estamos, mis amigos. Muy buenas tardes. Gracias por estar en sintonía de Luna Esta Radio. Ahorita estamos en TikTok, nos están viendo y se los agradecemos infinitamente. Gracias por tanto mensaje y sobre todo tanto corazón y likes que nos están mandando. Pero vamos a ver qué más podemos, ¿cómo se dice? Platicar, porque hay mucho esta tarde. No le muevan, por favor.
3: Oiga, don Beto, no más que no se le vaya a ir la onda, porque luego usted dice, ahorita voy a platicar una cosa, y como ya usted tiene, ¿cómo se dice? Alzheimer, entonces ya se le olvidan las cosas.
0: No, ahorita vamos a continuar.
3: Porque mire, usted no ha dicho qué santo se festeja el día de hoy.
0: Ah, bueno, perdóneme, ahorita le voy a decir. El santo de hoy es Benedicto. Este nombre se originó en la Edad Media y adquirió pues un enorme auge debido especialmente al fundador de la orden benedictina de San Benedictus, que tuvo un papel muy importante en la iglesia. Significa Benedicto, bendito, y ha desarrollado el femenino en ambas formas, Benedicta y Benita. Había un papa, creo que hubo un papa San Benedicto, ¿sí? Bueno, ahorita investigamos eso para no estar hablando cosas que no se saben, ¿verdad? Pero tienen los benedictos y, ¿cómo se dice? Y las benedictas, pues un hombre nobilísimo, respetado, de bendiciones, al que tantos santos varones que no lo han llevado, le han añadido aún más bondad y bendición. Así que los que se llamen benedictos, digamos, es su día.
3: Dice que ese de los tantos nombres que usted menciona a diario, que hoy es el día de San Perpetuo, que hoy es el día de San Samuel, este es uno de los nombres que siempre me ha gustado, Benedicto. Imagínese que yo me llamara Benedicto Matarranas.
0: Bueno, pues el nombre está bonito, el apellido es el que está muy gacho.
3: Bueno, pues así me llamo, mi apellido, Matarranas, ¿qué quieres? Mata por parte de mi padre y ranas por parte de mi madre. Así como Doña Kika. Doña Kika es Kika Briones Terrón. Briones por parte de padre y Terrón por la madre.
0: Ay, señor, lo que tengo que hacer para aguantarlo. Otro pedacito más de lo que les estaba platicando de la isla Catalina. Ojalá que nos llamen. Pues no es que tenemos muchos allá seguidores, no creo, al menos de que estén ocupados. Pero bueno, si gustan llamarnos, aquí está el número telefónico, si es que nos están viendo en TikTok, o alguien que nos está oyendo en nuestra aplicación, pues les doy el teléfono 323-714-7363.
3: Oiga, don Beto, ¿qué película se rodó en esta isla?
0: Como dicen todos, qué buena pregunta. En los últimos 50 años se han filmado en la isla, aquí en Santa Catalina, muchas producciones memorables, entre ellas una que se llama Glass Button, The Glass Button Boat, en 1966. Fíjese nomás. Y luego, ahí le va otra también muy, muy, muy especial. Ahí le va. Otra se llamó Rosemary Baby. Esa es una muy popular que creo que yo ya la vi. Rosemary's Baby, que se filmó en 1968. Y otra también muy buena que me imagino ustedes han visto, Chinatown. También se filmó allí en la isla Catalina en 1974. Y esa película, que híjole, rompió récord porque era una película, pues de esas, de miedo. ¿Se acuerdan de la película Tiburón? Ah, pues esa también la filmaron allí. ¿Cómo ven? No, hombre. MacArthur, otra. Waterworld. Multiplicity. Apolo 13. Y una que se llamó Amistad. Fíjense, todas las películas que han grabado ahí en esa isla y ustedes no conocen. ¡Qué barbaridad! ¡Qué barbaridad!
3: Oiga, don Beto, ¿por qué no hacemos una excursión a Catalina? Mire, vamos haciendo presupuesto cuánto cuesta la ida y la vuelta en un barquito de ahí de Long Beach o de San Pedro. Invitamos a sus amigos y los que quieran ir con nosotros y nos vamos. Creo que se hace una hora de camino ahí por el mar. Llegamos, comemos, visitamos, porque le falta platicar otra cosa muy importante. Allá se comen los búfalos. Quiero que me diga, a ver si es muy fregón usted, ¿cómo fue que llegaron los búfalos a habitar ahí en la isla Catalina? Porque no había.
0: Yo le tengo la respuesta. Si me permite, en un ratito le voy a platicar cómo fue que empezaron a ver búfalos allí en la isla Catalina. ¿Qué hubo? ¿Qué hubo? Somos Luna Star Radio. Buenas tardes.

0: Pues ya le digo, mi queridísimo Chencho, muchas gracias. No crean que olvido los mensajes que me están enviando. Dice Luis Fígaro, ¿te acuerdas del gato viudo, Humberto? ¿Cómo platicaban cada quien en sus propias emisoras de radio? Sí, el gato viudo, cómo no, sí me acuerdo de él. Sí, pues ya se nos adelantó. Él trabajaba en Radio Cali y yo estaba en la KTNQ. Pero mira, te acordaste de él, qué bueno, me da mucho gusto. Órale, acá hay un Oscar que nos está saludando desde Atolinga, Zacatecas. Atolinga es un poblado que está arribita de ahí, de Tlaltenango, así, en los cerros, y se llama Atolinga, muy bonito lugar. Y miren, mis paisanos me están llamando desde por allá. Tengo una anécdota muy simpática de Atolinga, y yo sé que Oscar sí se la ha de saber esa anécdota. Había un amigo, ¿cómo se llama? Tengo que acordarme del nombre para poder platicarles la anécdota. Bueno, me voy a acordar y luego ya se les platico la anécdota, porque pues una anécdota sin mencionar quién es el autor, pues nomás no, ¿verdad? Dice este Luis Fígaro. Luis Fígaro, ya me han mandado como 20 mensajes. ¿Todavía está abierto el negocio donde llueve mucho? ¿Desde cuándo platicamos, mi queridísimo amigo Luis? Ya no está abierto, hace como 20 años que lo cerraron. Te estás apartando mucho de nosotros, no sé dónde vivas, pero si me mandas un texto, platicamos mejor. Pero ya no existe ese horrible lugar, la tormenta. Por eso le dice el lugar donde llovía mucho.
1: Ya pues, no se distraiga porque luego después... No. Ay, Dios mío. Oiga, don Beto, fíjese que le voy a decir... Usted sabe que datos importantes nos interesan. Por ejemplo, este. Usted sabe que en un día como hoy nació don Miguel Hidalgo y Costilla...
0: No sabía. ¿En un día como hoy?
1: Sí, don Beto. En 1753 nació don Miguel Hidalgo Costilla, que fue precursor de la independencia y padre de la patria. Él nació en la hacienda de San Diego de Corralejo, por allá en Pénjamo, Guanajuato.
0: Sí, qué bueno que me hace recordar, y esos datos son muy, muy interesantes. Muy interesantes. A propósito de Miguel Hidalgo y Costilla y el grito de Dolores, algo me quería preguntar, Chencho.
1: Sí, don Beto, sí. Fíjese que estaban dos compadres platicando y uno le dice al otro, oiga, compadre, ¿en qué se parece un parto a la independencia de México?
0: Eso le preguntó uno al otro, que en qué se parecía un parto a la independencia de México.
1: Sí, eso le preguntó. Oiga, compadre, ¿en qué se parece un parto a la independencia de México? Dice el otro, no, pues no sé. Ah, pues en que ambos, tanto el parto como la independencia de México, comienzan con un grito de Dolores.
0: Bueno, y antes de que termine esta hora, ahí les va. ¿Saben por qué hay bisontes o búfalos en la Isla Catalina? Voy que no saben. Es una curiosidad muy interesante. Los bisontes americanos de Catalina, a veces llamados búfalos también, son descendientes de una pequeña manada que un equipo de filmación dejó en la isla en la década de 1920. Esa compañía de filmación, pues obviamente fueron a hacer allí alguna película y pues iban a utilizar bisontes, o sea, búfalos, y llevaron una manada para allá, para hacer la película. Eso es lo que me imagino, porque dice que un equipo de filmación dejó en la isla, en la década de 1920, pues una pequeña manada. Y la dejaron allí en libertad para vagar y reproducirse. Eso fue exactamente lo que hicieron. Y empezaron a reproducirse los bisontes, los búfalos. Y hay bastantes. Tantos hay que pues hasta sirven de alimento. Porque la carne, les platicaba el día de ayer, que es como la de res, pero es un poco más dura la de búfalo. No sé por qué, pero muy sabrosa.
1: No quiere que... que vaya yo a la carnicería El Pacífico a ver si tienen carne de búfalo.
0: No.
1: No, pues ahora voy. Don César, mate un búfalo para traerle a don Beto unos tacos de búfalo.
0: Ay, señor. Buenas tardes. Somos Luna Star Radio. Y nos están viendo en TikTok. Gracias por los corazones, saludos y likes.

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0: cantando.
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2: Eso. Somos una estación que puede usted escuchar donde quiera y a la hora que quiera. Luna Star Radio. Gracias por darnos esa oportunidad de llegar hasta ustedes. Muy amables, muy gentiles. Que Dios les bendiga. Bueno, pues preparados están para festejarle a mamá su día. Todos, ¿verdad?
3: Sí, don Beto. Yo como quisiera tener todavía madre, pero no. Pero ni modo, pues los que no tenemos madre como usted y yo y aquí el niño también, pues vamos a tener que recordarla. ¿No más? Pues no nos queda otra cosa, don Beto. Cuénteme, don Beto, cuénteme, ¿por qué se celebra el Día de las Madres, don Beto?
2: ¿A poco no sabe usted por qué se celebra el Día de las Madres? El Día de la Madre es una fecha con gran carga emocional. Se celebra, ¿sabe por qué? Para reconocer la entrega, el cuidado y la guía que cada madre brinda desde el nacimiento y a lo largo de la vida de sus hijos. Eso de ser madre es algo muy sublime, algo muy lindo.
3: ¿Se imagina, don Beto, que usted hubiera sido mujer y luego fuera a ser madre?
2: No salga con sus cosas. ¿De dónde se pone usted a imaginar que yo hubiera sido mujer y iba a dar a luz?
3: Bueno, pues es un decir, pero se celebra el Día de la Madre porque es un homenaje internacional al vínculo más poderoso que el amor materno, don Beto. Pero déjeme le hago otra pregunta, a ver si me la puede decir. ¿Qué significa, don Beto, ser madre?
2: Bueno, mire, me tuve que documentar para decir algo bonito. Yo lo puedo decir con mis palabras, pero cuando ya uno se documenta, pues le sale mejor todo. Madre significa transformar la vida, el tiempo y las prioridades para guiar, para proteger y amar incondicionalmente a sus hijos.
3: Ándele.
2: Es un compromiso emocional profundo que implica enseñar valores, brindar seguridad y sobre todo apoyo constante, convirtiéndose en una figura fundamental para el desarrollo y bienestar de los hijos.
3: Oiga, don Beto, perdone que le interrumpa, pero las palabras bonitas, si se acompañan con música, se oyen mejor. Encontré una canción que aunque usted no lo crea, porque hay muchas, muchas canciones del Día de la Madre. Oh, no, olvídese. Y yo quiero que ponga usted una canción, pues bonita, porque hay muchas que no hemos oído cada año, y que mamá y que acá y los mismos cantantes, y yo encontré una que no he oído y quiero que me haga el favor de ponérmela. Se llama Gracias por Tanto, Mamá.
2: Qué bonito título. Gracias por Tanto, Mamá.
3: Madre querida, madre adorada, así le decía yo a mi mamá, madre querida, madre adorada, vamos al cine y tú pagas la entrada.
2: Bueno, ¿y quién canta esta canción, Gracias por Tanto, Mamá? ¿Saben quién la canta? Vaya, Marc Anthony, cantándole a mamá y con un tema no salsero. Disfrútenla. 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

0: Don Beto. Ya me hizo llorar con esa canción, Don Beto. Qué bonita. Yo nunca había oído a Marc Anthony cantar como la gente.
1: Cantar como la gente.
0: Bueno, digo, porque él siempre con sus canciones tropicales y así muy suave. Y mire, esta qué bonita le salió. Ay, Don Beto. ¿Cómo me acuerdo de mi mamá?
1: ¿Usted tiene alguna anécdota de su mamá?
0: Muchas, Don Beto, muchas, Don Beto. Fíjese lo que recuerdo, se lo voy a platicar, pero no se ría, por favor, porque esto sí fue cierto, pero pues fueron cosas del ayer. Un día le dije yo a mi mamá, dije, mamá, llévame al circo.
1: Ay, qué lindo. Usted le dijo a su mamá que lo llevara al circo.
0: Sí, le dije, mamá, llévame al circo. ¿Y qué cree que me dijo?
1: ¿Qué le dijo?
0: Me dijo, de eso nada. El que quiera verte, que venga a la casa.
1: Ahora sí me hizo reír. Pero mire, este mensaje es muy importante. Escúchelo, por favor. 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
1: 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Ahora bien, si no van a sacar a mamá a... ¿cómo se dice? 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
1: Eso. Ahorita voy a seguir leyendo sus mensajes. Mándenos los últimos corazones porque nos vamos a desligar de ti.

0: Eso sí. Bueno, a ver, Chencho, ¿qué está haciendo el niño?
1: Pues yo qué sé. Ahí anda atrás del refrigeradorcito que tenemos acá. ¡Niño! No me oye. ¡Niño!
2: ¿Qué?
1: Ven para acá.
2: ¿Para qué?
1: ¿Qué habla Don Beto?
2: Dile que no estoy.
1: Don Beto, dice el niño que no está.
0: Sea mentiroso, si estoy oyendo que está gritando.
1: Bueno, pues si no quiere venir, pues últimamente. Hijo, ven, ándale, te habla Don Beto.
2: Ok, ¿qué pasó, Don Beto?
0: Pues estamos hablando de las mamás y usted no ha dicho nada bonito de su mamá.
2: No, porque me da mucho sentimiento hablar de mi madre. Mi madre que ya no tengo.
0: ¿Qué recuerda usted? Mencióneme algunas lindas palabras que usted alguna vez le pudo decir a su mamá.
2: Bueno, una vez en el Día de las Madres llegué y le dije: madre, solo hay una.
1: Y dice, ¿y qué dijo tu mamá?
2: Pues cuando yo le dije, madre, solo hay una, dice mi mamá, ay, qué bonitas palabras. Sí, mami, solo hay una cerveza en el refrigerador.
0: ¿Nomás para eso interrumpió usted el programa?
2: Bueno, querían que dijera yo algo, pero tengo otra anécdota muy, pero muy bonita, Don Beto, muy bonita. Para recordar a mi mamá. Mi mamá me mima. Mi mamá, mi mamá, mi mamá.
0: A ver, cuente alguna linda anécdota.
2: Pues mire, una vez yo estaba en la escuela.
0: Muy bien, estaba en la escuela, ¿y luego?
2: Entonces la maestra, pues inmediatamente, como ya se acercaba el Día de las Madres, nos dijo que pues íbamos a decir una poesía a las madres.
0: ¿Y usted hizo una poesía a su mamá?
2: Sí. Entonces me dijo que pasara. Dije yo, bueno, pues voy a tener que pasar. Hijo de la mañana. Y pasé. Y luego me dice la maestra, a ver, Tito, di unas bellas palabras para tu mamá, pero súbete a la silla y dilas.
0: Ah, ¿le pidió que se subiera a la silla para decir las palabras bonitas a la mamá?
2: Ey, entonces me subí a la silla y empecé. ¡A la madre! Y me caí.

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1: Muy bien. Aquí está Joan Sebastián en Luna Star Radio. Nos vamos a desligar de TikTok ya, ¿eh? Los últimos.

0: le preguntan cuál estación escucha, dígale Luna Star Radio International.
1: Eso sí. Bueno, pues vamos a desligarnos ya de TikTok, pero después de esto que les voy a contar, porque se lo debo a mi queridísimo paisano que me mandó un mensaje desde Atolinga, Zacatecas, el poblado que está muy pegadito a mi pueblo, así en la sierra, en la parte de arriba. Y quedé de platicar una anécdota de un muy amigo mío que ya en paz descansa. Pero como ya vamos a cortar, déjenme leer los últimos mensajes. A ver, dice Don Peludo, hijo de la mañana. Oscar, saludos desde Atolinga. Primero nos saludó. Y luego dice que pues, se quedó con las ganas de escuchar la anécdota que iba a contar. Ahorita se la voy a contar. Don Peludo dice, saludos Humberto y a sus tacuaches. Aquí la canción. Y luego Luis Figueros dice, es una isla paradisíaca, Humberto, refiriéndose a Santa Catalina. ¿Qué más? Bueno, ya leí casi todos los, ¿cómo se dice? Los mensajes que nos han enviado. Nikolai Mikhailov, saludos señor Luna, pero no me dice de dónde. Buenas tardes, mi nombre es Alberto, tengo escuchándolo desde el 88. Me gustaría hablar contigo. Es una persona que se hace llamar Mona. Mona, mire, hágame un favorcito. Si todavía está viéndonos en TikTok, a este número, mándeme un WhatsApp y póngame su número telefónico y yo le llamo. Póngale ahí a este número, en WhatsApp, póngame su número y me dice, Mona, que usted quiere hablar conmigo y con mucho gusto yo le voy a regresar la llamada. Luego, ¿quién más? Saludos, Bigotón Humberto, un cordial saludo de tu cuate Armando del Real, la voz del recuerdo. Todavía vives, Armando, un cantante amigo de hace muchos años que también nos saluda.
2: Cuente, por favor, su anecdotita porque ya voy a cortar de TikTok. Ya no queremos más corazones, ya llegamos casi a los 14,000. Ahora, si quieres mandar otros 1,000, mándenos los corazones de una vez para que se ajusten 15,000. Ándele, rápido.
1: Oh, la anécdota de por allá de Atolinga. Ya pasó a mejor vida. Este amigo se llamaba Bernardino Bugarín, de los Bugarín de Atolinga. Fue presidente de la Federación de Clubes Zacatecanos aquí en Los Ángeles. Fue también presidente del Club Social Atolinga y muchas cosas. Muy buena onda era Bernardino, muy una persona pues muy colaboradora, altruista más que todo. Ayudaba mucho a su tierra, Atolinga. Tanto así era de altruista que regaló una torre. Bueno, él pagó por la torre que se hizo allí en el jardín, una torre así vertical. Y lo que regaló fueron los relojes para esa torre ahí en pleno jardín. Ya saben que todos los pueblos tienen su reloj, ya sea en la iglesia o una torre especial para ellos. Y en esta torre especial, él donó los cuatro relojes, uno en cada lado.

0: eran cubo, pues eran cuatro relojes muy bonitos. No, pues los regaló con todo el sudor de su frente y lo que ustedes quieran. Pero ¿qué creen que pasó? Todo el pueblo veía el reloj y les cayó gordo el reloj de cuatro caras y lo tumbaron a pedradas.
1: ¿Y por qué tumbaron los relojes a pedradas?
0: Ahí está el por qué, se lo voy a decir. Porque eran cuatro relojes en números romanos y la gente no los entendía y los agarraron a pedradas. Y los tumbaron. Bueno, eso querían ustedes escuchar, pues ya se los platiqué. Oiga usted. Y ahora, ¿qué les parece esta musiquita? Y vamos a cortar ya, pues, TikTok, para que bajen la aplicación ahí en medio. Ahí dice Humberto Luna Radio.

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0: Ahorita que puse el comercial de la fonda de Don Chón, me acordé de Jimmy y dije, no, pues le voy a llamar, porque yo pensaba ir este domingo, pero pues va a estar, olvídense de lleno, que no sé cómo hacerle. Y se me ocurrió llamarle para que me diga si hay que llamar para hacer reservación o qué. Mi querido Jimmy, buenas tardes. A ver, espérame tantito. Ahí estamos. Buenas tardes, mi querido Jimmy. ¿Aló? ¿Sí me escucha, Jimmy? Ahora sí. Buenas tardes, Jimmy. Bueno. Buenas tardes, Jimmy. ¿Aló? ¿Qué pasó, Tes?
1: ¿Me escuchas?
0: Ahora sí, ya te escucho.
1: Ah, perfecto.
0: Sí, estabas oyendo.
1: Oí tu comentario que preguntaba sobre el día domingo, cómo le hacemos, y el día domingo, uh-huh, como es un día muy ocupado, es como vaya llegando la gente.
0: Ah.
1: Entonces, reservaciones para ese día no tomamos, pero igual es un día muy ocupado y nomás le dejamos saber a la gente que tenga un poquito paciente para ese día.
0: Y luego ya ves que se juntó el segundo domingo de mayo, que es el Día de las Madres, sí, aquí, y luego el 10 de mayo, uh-huh, en varios países y en México. Así es de que ya sabrás.
1: Ahora sí, como dice uno de mis clientes, el Día de las Madres es un desmadre.
0: Sí. Oye, ¿se hace algún, en la Fonda Don Chón, se hace algún menú especial para este día o es el menú?
1: Fíjate que hacemos el mismo menú, aún así que está muy grande. Uh-huh. La cocina ya está preparada para aventar lo que pide el cliente. Entonces no hacemos modificaciones como otros lugares que sí hacen el menú más chico. Uh-huh. Aquí con nosotros se queda igual.
0: Órale.
1: Y también no incrementamos a los precios como los demás también.
0: Los precios van a ser iguales, pero
1: sí,
0: qué bueno que van a ser los precios como los que regularmente se tienen. Pero ¿hacen doble ración de alimentos? Digo, por tratarse de un día tan especial, me imagino que hacen más.
1: Sí, en sí tenemos preparación un día antes. Bueno, realmente hoy empezamos para mañana, porque mañana empieza.
0: Uh-huh.
1: Entonces hoy hubo producción de más por, uh-huh, lo mismo.
0: Híjole,
1: Y mañana llegan más, más temprano los muchachos y hacen otra vez más producción, uh-huh, para el domingo.
0: Órale. Sí. No, entonces se puede ir tanto mañana sábado como el domingo y así queda uno bien con mamá, ¿verdad?
1: Sí, exacto, así es.
0: Qué bueno. Oye, pues que tengas un feliz día de mamás. Pero dime una cosa.
1: Gracias y feliz día de las madres a todos. Y si viene, pues acá nos vemos. Gracias.
0: Pues yo te digo si voy para allá, porque sí tengo ganas de entrarle al, ¿cómo se dice?, a los molcajetes. Que me gusta ir, ¿sabes por qué me gusta ir y pedir molcajetes? Porque ustedes no se han dado cuenta, pero después de que me termino yo lo que viene en el molcajete, lo meto en una bolsa y me lo clavo. No te creo. Mi Jimmy, te mando un abrazo. ¿Tienes mamá, ¿tienes mamá todavía tú?
1: Sí, todavía.
0: Ay, qué bueno. ¿La tienes aquí o en México?
1: Aquí, mero, sí. Aquí
0: qué está. Bueno. Felicítela de mi parte, por favor. ¿Ok?
1: Muy bien.
0: Ándale, pues.
1: Gracias.
0: Gusto en saludarte.
1: Ándale, Dios.
0: Hasta luego.

0: Bueno, pues aquí estamos y no nos vamos hasta las 7. Gracias por acompañarnos. Tuvimos muy linda aceptación esta tarde. Oh, como unos 15,000 likes, más o menos, y 15,000 corazones. Así es de que, pues muchas gracias. ¿A poco no es bonito eso, Chencho?
1: Sí, no sé, esa gente que le manda tantos corazones, se ve que no tiene nada que hacer, ¿verdad, hombre? Digo yo, pues, para que yo esté mandándole corazones a alguien, no, es porque no tengo nada que hacer.
0: Bueno, ya, pues ya, no quiero discutir con usted.
1: Don Beto, se le ha olvidado algo muy importante, don Beto. Hoy es el Día Mundial de la Cruz Roja y de la Media Luna Roja. Y usted ni siquiera ha dicho por qué y todo eso. No es justo, no es justo, no es justo. A ver, dígame por qué hoy es el Día de la Cruz Roja y de la Media Luna Roja. A ver si es cierto que usted sabe o no sabe.
0: Mire, Chencho, el 8 de mayo, en un día como hoy, justamente, se celebra el Día Mundial de la Cruz Roja y de la Media Luna Roja, en conmemoración del nacimiento de Henri Dunant, fundador de la Cruz Roja. El objetivo de este día es reconocer la encomiable labor de voluntarios y empleados que todos los días salvan vidas, ayudan a los demás desfavorecidos y cambian mentalidades. Pero, ¿qué es la Cruz Roja y la Media Luna Roja? Se trata de una red humanitaria la más grande del mundo. Cuenta con empleados y voluntarios que desde las comunidades ayudan a las personas más necesitadas y vulnerables del mundo, aquellas que viven en países con pocos recursos, sobre todo sanitarios y económicos, los que han sufrido de primera mano alguna catástrofe climática o como consecuencia de guerras, refugiados y desplazados. También actúan en las ciudades, en los barrios más marginales. Total, hoy festejamos el Día Mundial de la Cruz Roja y de la Media Luna Roja.
1: Ay, mire, qué bueno. ¿Y eso a usted le interesa?
0: Claro que me interesa. Yo quiero saber cada día cosas nuevas. Digo, esto sé lo que era la Cruz Roja, la Benemérita Cruz Roja, tanto de aquí como de otros países, pero no lo había yo, ¿cómo se dice?, entendido más explícitamente.
1: Bueno, ya, mire, ya se acabó esta hora. Le quedan 25, 27 minutos, porque no tarda en venir el doctor Ávila. Ya ve que el doctor Ávila viene y se adiente con que este, que el otro, que hay que estar bien de la salud, que no hay que chupar porque el hígado se friega. Así es de que, pues, más vale que se apresure.
0: Bueno, ¿y qué le parece si, para empezar esta media hora que nos queda, antes del doctor, le damos la bienvenida a doña Kika?
1: Ay, ya se echó a perder el programa. Bye.
0: Pásele, doña Kika, pásele.
2: Muchas gracias.
1: Hija de toda su chica.
2: ¿Quién está en la línea?
0: Es Chencho, doña Kika.
2: ¿Y qué está diciendo?
0: Pues nada, la está saludando. Dice que bienvenida, doña Kika, que cómo le gusta que venga usted al estudio.
2: ¿Eso dijo?
0: Sí.
1: Dígale a doña Kika que se ponga los audífonos, porque no estoy diciendo eso, estoy diciendo lo contrario.
2: ¿Qué dijo?
1: Es usted la más linda mujer que hay en este planeta.
2: Eso dijo, ¡ay, qué lindo!
1: Don Beto, no sea mentiroso, yo no dije eso. Dígale que se pongan los audífonos para que no esté chiflando ya.
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